se hizo todo y nada llegó a ser sin ella. Lo que fue hecho tenía vida en ella, y para los hombres la vida era luz. La luz brilla.

para calmar tu alma, sacarte de la lama, del fuego, hacia un cielo sincero.